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particular voz del Indio Solari, ahí la teníamos con Fusilados por la Cruz Roja, un Robocop sin ley, así nos habla en 1991 de las cosas que seguimos viviendo acá por estos días, sufriendo a las iniciativas traquetas, como dicen en el sur, del señor Naranja y demás secuaces en Latinoamérica. La resistencia es justo el continente. Continente hispanoparlante, claramente está. Vamos a continuar con más música, queridas criaturas selváticas. Nos vamos a ir con algo que tenemos preparado por aquí. Nos vamos a ir, sí, con algo de Manal, justamente. Nos vamos a ir con algo de su primer álbum. Cuando estos muchachos, antes de que llegara la música folclórica, el folclore, y se destapara gracias a León Gieco y esa avanzada de 1971. Bueno, existió un disco, el Manal, y nos vamos a ir a escuchar esta producción discográfica de apenas 7 pistas que lo rompió todo, que se volvió una cosa increíble. Y bueno, pues estos muchachos eran unos jovencitos en aquel año. La canción que vamos a escuchar es esta de de 6 minutos, de 5 minutos. Déjenme reviso aquí bien la programación. Nos vamos a ir a escuchar algo de esta compilación que lleva el mismo nombre que su primer álbum, que lleva el nombre de la banda, Manal, pero eventualmente se volvió un...

disco doble. Esto es Jugo de Tomate. Esa es la canción que vamos a escuchar. Viene en el disco número 2. Es la pista número 1 del disco número 2. Es algo de 2 minutos y 46 segundos. Y seguimos con más música desde el sur, porque nos encanta el sur.

Así sonaba el blues en la Argentina de los años 70. Ahí tuvimos a Manal, esta agrupación conformada por Alejandro Medina, Javier Martínez y Claudio Gavis. Junto con Almendra y junto con Los Gatos son los fundadores del rock argentino. Así es, y bueno, pues ahí los tuvimos, este triunvirato impresionante, este triunvirato que, bueno, pues dejó mucho. Y bueno, vamos a continuar con más música. Esto, lo que suene, sea lo que quiera que sea que suene, nos va a llevar, nos va a transportar al corte de medio programa. Así que nos vamos a ir con mucho sabor, con mucha sabrosura, con mucha sonoridad latinoamericana. Nos vamos a ir probablemente con esta banda, sí señor, sí señora, sí señore. Nos vamos a ir con Box Day, y la canción que va a sonar a continuación va a ser directo, no de su disco debut de 1971, sino el segundo, el Jeremías Pies de Plomo. La canción se llama Ritmo y Blues con Armónica. Esto nos lleva al corte de medio programa, así es la pista número 6 de las 8 que conforman esa producción autoeditada de Box Day. También otros pioneros enormes, piedra angular, piedra fundacional del rock argentino. Y bueno, regresamos del corte de medio programa.

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0: Ya volvimos, ya volvemos, estamos de vuelta a esta edición, a esta emisión número 367 de Mowgli. Les vuelvo a dar la bienvenida a las 9:35 de la mañana con 53 segundos, si el tiempo sigue avanzando, al menos el instituido. Escuchábamos a Vox Day, esta banda conformada por estos muchachos jovencitos en aquel momento: Juan Carlos Jody Godoy en la guitarra y voz, Ricardo Soule en guitarra y voz, que hubiera comenzado como el bajista de la banda, y luego Willy Quiroga en bajo y voz también. Y bueno, se acompañaban por Rubén Basso Alto en batería, una de las bandas más longevas del rock nacional, una de sus piedras fundacionales, junto con Los Gatos, Manal y Almendra. Es una combinación de cuatro bandas. Y bueno, los escuchábamos ahí y vamos a continuar ahora con otra piedra fundacional, el que naciera en julio del año 1948, Félix Francisco Nevia Corbacho, mejor conocido, este rosarino en Santa Fe, como Lito Nevia. Así es, él formó junto con Ciro Fogliatta, su amigo tecladista, The Wildcats. Luego, como dueto, se mueven a Buenos Aires en el año de 1963. ¿Cuántos años tenía este muchacho? Apenas 18. Vivieron ahí en Valvarena y el resto se hizo memoria. Los Gatos se fundan en 1966. Un bandón, una cosa impresionante. Eran Kai Galafi, Ciro Fogliatta, Alfredo Tots, importantísimo personaje en el rock argentino. Oscar Moro en las baterías. Impresionante este motor musical. Y Papo ya en su última etapa, del 69 al 70. Una banda también con una discografía muy amplia en los 3 años que estuvieron vivos, pero fue impresionantemente relevante e importante. Surgieron como Los Gatos Salvajes, se quedó como Los Gatos. Y bueno, pues nos vamos a ir a escuchar a estos muchachos, claro que sí. Vamos a echarnos este track llamado La Balsa, directo de su álbum inicial, su primer disco, en donde hay una fotografía top view desde arriba a sus 5 integrantes. Jovencitos, este álbum homónimo Los Gatos nos desprende esta pista de las 12 que lo conforman, de 1967. Así iniciaba el rock argentino con esta pista. Es la pista número 1, es algo de 2 minutos y 56 segundos. Sea pues que la música y la cheveritud siga girando y girando en el tiempo y en el espacio. Manden mensajes telepáticos al @mmmaico y continuamos.

momento no supe qué estaba pasando, pero ahí tuvimos a los gatos. Y bueno, pues qué chéveritud. Con la balsa nos iremos a naufragar al mar de la vida. Vámonos con algo de esas épocas, pero en estas latitudes, los locos del ritmo eran una cosa fenomenal. Y bueno, eran liderados por Juan José Laboriel López, los rebeldes del rock. Bueno, pues una cosa impresionante, impresionante. Desde Tlaxiaco, Oaxaca, de la tierra de Yalitza Aparicio, así es. Bueno, pues a sus 16 años, en 1958, había fundado esa banda, Los Rebeldes del Rock. Y bueno, pues formaron parte de un enorme movimiento que, bueno, está muy documentado. Pero en esa época todas las bandas acá en México buscaban simple y sencillamente reversionar canciones, hitazos, el rock de la cárcel, Elvis Presley y demás. Mucha de la movida bajaba de Mexicali, de Monterrey, sobre Nuevo Laredo, Ciudad Juárez, Tijuana, la zona norte, por la evidente proximidad fronteriza con Estados Unidos. Y bueno, luego llegó a la capital de la mano de Enrique Guzmán, y bandas como Los Rebeldes del Rock surgieron. Nos vamos a ir a escuchar algo en manos de Johnny Laboriel, porque nos encanta. Nos encanta la música en español. Nos vamos a escuchar esta pista de 2 minutos y 39 segundos. Es algo que produjo con Los Rebeldes del Rock. Se llama el hitazo La Hiedra Venenosa. Creo que no necesita presentación y sin embargo, pues aquí está. Vamos pues, que el reloj sigue avanzando.

bueno, desde temprano Rose se comunica con nosotros. Ahora que suena Johnny Laboriel en la voz de los Rebeldes del Rock, nos cuenta que es una de sus canciones favoritas de aquella época. Es impresionante, probablemente bastante censurable hoy en día, o transitando por lo políticamente correcto de ninguna manera. Nadie nunca dijo completamente acerca de esa canción, pero bueno, pues eran otros tiempos, no se justifica, esa es la procedencia, tampoco me parece algo gravísimo. Fue un personaje que también se abocó mucho al espectáculo y a la televisión en el país. Bueno, vámonos con más música, más que clavarnos de repente. Nos vamos a ir con algo de estos muchachos, a ver si les gustan. Esta banda hizo y deshizo todo lo que quiso. Estos muchachos se llamaron Toncho Pilatos. Y bueno, fue una banda, un grupo de rock mexicano que se formó en los años 60. Y bueno, fueron parte de la movida de los Under. Fueron parte de la desarrollada ola de los Hoyos Funkies. Su música ha trascendido de 1972 a 1992. Estuvieron pues vigentes durante 20 años. Luego resurgieron en 2015 y siguen teniendo presentaciones. Fueron firmados por la Cronos, por la Polydor, y forman parte de esta camada de bandas como La Revolución de Emiliano Zapata, The Spiders, el Three Souls

algo de esta producción discográfica, de los 8 tracks que la conforman. La canción es esta, que se llama Kukulkan, es algo de 3 minutos y 10 segundos, y con esto ya entramos a la recta final para despedirnos en la mañana del día de hoy.

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sonaban estos muchachos desde Chihuahua en los años 60. Los Chihuas están cambiando los colores y nos vamos a despedir justo con una dupla de nuestro hermano país latinoamericano, Colombia, las hermanas Fleta Malol. Elia y Elizabeth, de su disco homónimo, lanzan esta canción hermosa para acabar la jornada del día de hoy. Es algo cortito, de 2 minutos y 5 segundos, pero irradia enormemente buena onda. Dice la leyenda que el Tropicasa las reencumbró en estos discos, en estos días. Editado en la Codiscos SAS allá en el año de 1962, son Elia y Elizabeth. La canción es la pista número 6 de este álbum homónimo, conformado por tan solo 11 canciones. Y ya con esto nos despedimos, queridas criaturas selváticas. Les agradecemos muchísimo el que nos hayan acompañado. La parrilla de hoy es un poco corta. Se quedan con Radio Lumpen, claro que sí, y luego se retoman las transmisiones hasta el momento de la noche, ese momento en donde el día de hoy a las 10 de la noche se encuentran Iridescencia programada. Recuerden que estamos reenarbolando la parrilla radiofónica. Les agradezco mucho, mucho el habernos acompañado. Que tengan una hermosa jornada, una hermosa mañana, una hermosa semana. Sea pues, hagan lo que dice la canción, ponte bajo el sol. Nos escuchamos el día de mañana. Chao.

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